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0: Es... Soy Mark Forman.
1: Raquel Samson. Le vi en la reunión de la prensa.
0: He leído su artículo sobre los helados y no estoy de acuerdo con usted respecto al sorbete de ron con pasas.
1: ¿Y qué quiere que le diga?
0: Hablaba de él con auténtico vicio.
1: Soy una persona viciosa.
0: Eso he oído decir. Cuando haga otro de esos concursos para su revista, me gustaría ser jurado. Lo digo en serio. Vendré desde Washington para ello. Mientras tanto, ¿le apetecería ir a alguna parte a tomar?

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1: Si nos la piden, haremos Rufino. Ya está.
2: Tienes que hacer Rufino, Luz.
1: Ah, tengo que hacerlo.
2: Claro que tienes que hacer Rufino.
1: No, de cualquier modo, es una canción que el año pasado estuve tanto tiempo cantándola y la gente la pide todavía, porque aún ayer, haciendo un programa de televisión en directo, el programa de Javier Gurruchaga, y de repente en una pausa, pues la gente, Rufino, Rufino, y digo, no puede ser. Entonces, a raíz de eso, el Rufino lo he quitado como canción, digamos, prevista, que la gente si quiere, desea que volvamos a salir, desde luego el Rufino está más que asegurado.

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0: aquí?
1: Ahora nadie. Antes Ainhoa y Ulises. 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En cuanto la encuentren, nos avisarán. No te preocupes.

0: Bueno, pues ya lo tenemos aquí, al programa número 500. Y desde el programa 500 queremos agradecer a toda la fidelidad de los oyentes. También faltaría más, imprescindible, a todos los directores de emisoras que han confiado durante muchos años con nosotros y siguen confiando. A nuestro técnico, que a veces viene y a veces no, Duc de Meleto.
1: ¡Papuche! ¡Ay! Te haces mayor, cabrón.
0: De, y tú también te haces mayor. Control de habituallamiento, porque lo tenemos aquí en este programa, imprescindible, Jenny McDermott. Ahí está. De los últimos fichajes de Funky Transmedio, Johnny Gramola, que si puede, hoy sí, a la cita de Funky Tracks acudirá en la segunda hora para ofrecernos sus últimas investigaciones. Y también me tengo que agradecer a mí mismo mi paciencia. 500 programas, ya. Y en estos 500 programas yo quería empezar así, de la mejor manera,

0: También estuvieron ahí personajes tan importantes como Román Armengol y el amigo infatigable Manuel Amuedo, de Pasión por el Dance. Su apellido también es Rusdesk. Manolo, un abrazo. Hay que ver, gente buena. Gente muy buena. Bueno, pues lo dicho, programa 500 y aquí estamos, celebrándolo.
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2: Sí, ¿qué drama? 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
3: ¿Yo qué?
4: Yo.
2: Yo.
3: ¿Quién yo?
2: Yo. 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
0: Bueno, pues soy yo. Hemos empezado con Earth, Wind & Fire, todo un clásico, In The Stone, y todo un clásico. Para continuar, Big Tony, Cat de Tenuk, Of Your Love, Baby. 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

Vamos, energía en movimiento con Funky Tracks. El turno de Chanel. Qué bueno. One Man. Fantástico. 5 estrellas.

0: está actuando sin responsabilidad, sin ninguna clase de freno, sin ningún respeto al nivel medio aceptable de la conducta humana. Y aún así continúa al mando.
1: Correcto. Asumo toda la responsabilidad.

avituallamiento, Jenny. Bueno, os quedamos, os dejamos, mejor dicho, unos instantes con charadas y este pedazo de tema llamado Give Me the Funk.

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4: Bueno, pues aquí estamos disfrutando de la música. Ladies and gentlemen, después de los Chic Good Times, los Delegation, Darling.

bien, meridiano de esta primera hora. Vamos transcurriendo y pasando el tiempo con buenos plásticos. Elbow Bones and Rocketeers. El próximo tema en sonar se llama Night in New York sonando.

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2: Bueno, y este elemento que viene a continuación es uno de los amigos que siempre que los necesitas están ahí. Aprietas un botón y te contestan enseguida. Es uno de los que más suenan aquí en Funky Trucks. El amigo incondicional Rick Astley.

0: toda la fuerza en un micro de una auténtica amazona, Aretha Franklin. Gary Wright.
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los mejores mensajes que podemos transportar desde aquí, desde el estudio de Funky Tracks Radio. On the beat, en la onda. Así me gusta. Todos los oyentes, programa 500, gracias, lo estamos celebrando así, con lo mejor que sabemos hacer, con buena música.

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2: Para acabar esta primera hora, Sherry Lynn, después de haber escuchado al enorme Barry White.

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0: Bueno, pues aquí estamos en la segunda hora de Funky Tracks Radio, inaugurándola con Edwin Starr. Contact. Con el equipo al completo hoy en este programa 500, Duque Benito en el control del sonido. Ahora viene cuando dices algo, que estás bajo de forma.
1: Hola, Papuchi, ¿qué tal?
0: Bien. Jenny McDermott, habituallamiento. Sí, señor. En esta segunda hora, Johnny Gramola y te habla Tony Modulation.

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0: Bueno, pues sí, llegó el momento de celebrarlo más que nunca. Jenny McDermott preparando el avituallamiento y por partida doble lo celebraremos con los Coolagan. Ahí nos acompañó Jimmy Cliff, Hot Shot.
1: Ha sido un día perfecto. Ahora toca abrir una cervecita, poner los pies sobre la mesa frente al sofá y relajarse.
2: ¿Qué le pongo?
3: Ah, no sé, ha sido un día largo. ¿Sugerencias?
2: Un día largo requiere de un buen martini.
3: Nah.
2: ¿Whisky? Tenemos un Glenmorangie de 18 años, Tale Mordiu.
3: Un vaso de agua.
4: Mejor vamos a tomar una copa.
5: Ponme lo más fuerte que tengas.
3: ¿Oh?
5: Tengo que aguantar a mi suegra.
3: Tomaré una copa.

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3: Bueno, ahí estuvimos en la compañía de Oliver Sheedham, Get Down Saturday Night. Y ahora la visita esperada. Porque digo, a ver, cuando sale, está en el guión. El técnico me decía, 2 minutos. Y yo, bueno, 2 minutos esperando. Forget My Notes.

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1: Y yo puedo replegarme y ir y convertirme en un cerdo, como los medium. Yo, digamos que tengo una regresión, vuelvo a una vida pasada en la que fui cerdo, porque todo el mundo tiene que ser cerdo alguna vez en su vida, y yo me comunico con los cerdos. El grito de cerda en celo es un sonido extraordinariamente potente que sale del alma, porque todos tenemos alma, y que pone en contacto con el más allá.

No pasa nada, el cerdo se aprovecha todo. Pues... Southman. Sí, señor. Ahí está, el grito de guerra, Southman. Let's go.

pues os dejamos con este disco Inferno, esta remezcla. Y acto seguido, Johnny Gramola, a ver qué nos cuenta hoy.

0: Bueno, pues con Johnny Grabola, y cada día hay más números aquí para marcar. Le damos la bienvenida.
1: Sí, Tony.
0: No, no le he dado la bienvenida, un momento, ¿eh?
1: Todavía no, espero. No.
0: Espere. Le damos la bienvenida. ¿Qué tal, sí, Johnny?
1: No. ¿Eh?
0: ¿Se quiere esperar?
1: Tengo mucho

0: una investigación muy importante, porque estoy tengo a varios dirigentes de países importantes en el punto de mira, Tony.
1: Ya.
0: En el punto de mira. Sí, sí, ven aquí. Ponte encima. Los que juegan el mono nabo juega con el cuervo y juegan entre ellos, hacen cosas.
1: Cuando le dice ponte encima, ¿encima de dónde?
0: Del cuervo.
1: Ah, sí.
0: Ellos hacen cosas, les gusta jugar.
1: Vale.
0: Les gusta jugar, sí. Bueno, pues ellos van haciendo sus cosas. No, escuche, tengo varios dirigentes en el punto de mira porque he detectado a través de una investigación desde hace mucho tiempo ya,
1: ¿sí?,
0: que se están entre ellos, estos dirigentes, estos políticos, están relacionándose entre ellos, haciendo prácticas un poco importantes, ¿eh?
1: Los políticos.
0: Sí. Tengo un listado de todas las cosas que hacen entre ellos. Si quieres, se lo explico.
1: Diga.
0: Sí, mire, para empezar, hacen rituales satánicos.
1: Vaya. Sí.
0: No sé con qué objetivo, pero hacen esos rituales. A lo mejor es para divertirse, ¿eh? Lo que pasa es que ahí incluye sacrificios humanos. ¿Usted se acuerda que antes se ponía una cabra, no? O se mataba una cabra, pero ahora hay sacrificios humanos, ¿eh? Gente que viene de países de Georgia, de Pakistán, de todos estos sitios, ¿eh?
1: Miedo me da.
0: ¿Le da miedo?
1: Me está dando yuyu.
0: Pues fíjese, también hay prácticas con la muerte, sangre, carne, magia sexual. Todo ello como herramientas de transmutación. Se mezcla todo ahí, Luego tenemos también concursos de lepra, que esto es un clásico, lo de los concursos de lepra se hace en muchos sitios, ¿no? Luego también hay piruela con pus y paperas con esputo gordo.
1: ¡Qué asco, oiga!
0: Todo esto son pequeñas pruebas que hacen ellos, seguramente, pues ya le digo, pues, para divertirse, ¿no? Y luego tenemos misas negras, que también es un clásico.
1: Un clásico, iba a decirlo, me lo ha quitado. Sí,
0: es un clásico. También hay concursos de pedos. Estos dirigentes pues hacen concursos, saben quién hace el pedo más. Hay diferentes categorías, ¿no? El pedo más sonoro o el más que huele más, etcétera, ¿no?
1: Esto es nuevo, ¿eh?
0: Esto es nuevo, esto es de este año y lo han implantado y parece ser que se va a quedar para mucho tiempo, ¿eh? Luego tenemos juegos de secuestros de humanos. Y luego juegan también un juego muy conocido, el parchís, pero ha jugado, ¿verdad?
1: Sí.
0: Lo que pasa es que aquí el que gana muere, y el que pierde también muere. Es decir, si tú juegas a este juego ya mueres, ya por si entras mueres, ¿no?
1: ¿Todo esto por diversión o qué?
0: Bueno, eso es lo que estoy investigando, porque parece ser que hay una mezcla de diversión y hay una mezcla de geopolítica, ¿no? Temas geopolíticos, ¿no?
1: Pues no veo yo dónde está la geopolítica, ¿eh?
0: Bueno, hay que buscarlo, pero mire, le digo otra cosa. Hay conferencias de estos dirigentes con el señor de las tinieblas.
1: Vaya, hombre.
0: Pero esto a cobro revertido, es decir, paga el demonio. El demonio paga, por eso hacen estas conferencias, ¿no?
1: Y se saben el teléfono y lo llaman.
0: Hay un teléfono que conecta directamente. Lo que pasa es que, claro, usted y yo no lo sabemos, pero ellos sí. Y luego tenemos otros pequeños juegos, como por ejemplo, que estos dirigentes se intercambian rehenes para sacrificios, y se juegan mucho, mucho dinero, como si fuera esclavismo, pero a nivel de humanos cualquiera, o sea, rehenes, ¿Qué le parece?
1: Un asco total.
0: Bueno, pues yo a la vista de estos juegos tengo dos opciones. Uno es incorporarme a esos juegos como uno más, ¿no?
1: De ahí no sale.
0: Bueno, entonces estoy barajando la otra opción, que es erradicar todo esto, esta mierda, esta basura, a través de mi mono y del cuervo.
1: Ahí está.
0: Entonces estoy preparando, pues, toda, ahí está. Preparando, Jonathan. Que no se está quieto, está todo el día. Bueno, tengo un arsenal nuclear, bombas, Tengo también cuchillos de albacete.

0: todo esto lo vamos a tirar a estas reuniones para ver si hacemos un poco de limpieza, porque esto ya, eso, Tony, es insostenible.
1: Me gustaría que me fuera informando sobre esto.
0: Bueno, pues yo le iré diciendo, y cuando vaya muriendo, bueno, usted lo va a ver, cuando vayan muriendo dirigentes en el mundo, pues va a ser a raíz de esto, seguramente.
1: Bueno.
0: Bueno, pues le dejo, que voy a ver si pongo el uranio de las bombas. Y Ori Gramola, siempre a su disposición.
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1: Yo soy un chico gordito y pequeñito. Ahora mismo yo soy el duque. Yo estoy aquí, dame caso, yo estoy aquí sentado y no hace falta ni que vaya yo. No, no, ahora lo gracioso es que me vienen ellas. ¿Sabes cuál es mi siguiente paso? Irme al porno. En el porno yo creo que valdría.